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2: Es miércoles 5 de febrero de 2020. Estás en la sintonía de Radio Finca, escuchando como siempre a estas horas del mediodía Un Solo Mundo. Abrimos hoy el programa con un grupo que se llama Deep Taker. La canción que suena está incluida en su nuevo álbum. Espero que te guste esta selección de media hora de hoy.

Vive es la banda de Zachary Cool Smiths, un grupo que hacen shoegaze, aunque también en este álbum vamos a encontrar acertados toques de psicodelia y un poquito de indie rock. Los Deep presentan este Deciver, su nuevo álbum, que ya tenemos aquí en la sintonía de Radio Cinca, y también cosas tan eclécticas como, por ejemplo, cambiar ahora de estilo musical y pasarnos a escuchar al León de Belfast, a Van Morrison. Three Chords at the Truth es el nuevo disco de este señor, que se acompaña, como siempre, en la guitarra de Jay Brilner, un nuevo trabajo de este músico irlandés, que es la mejor entrega en muchos años, un repertorio sólido de canciones interesantes como este Nobody in Church, Van Morrison.

Vamos ahora con Greg González y Cigarettes After Sex, una banda que son de Nueva York y tienen una propuesta muy a cámara lenta con canciones hipnóticas como este You Are the Only Good Thing in My Life, Cigarette After Sex.

ahora nos vamos con una novedad, porque acaba de aparecer, bueno, fue el 22 de noviembre, Everyday Life, el nuevo álbum de Coldplay, el octavo disco, con unas canciones líricamente mucho más melódicas, con influencias de todos los estilos. Esto que escuchamos se titula Church, son Coldplay.

Las canciones de Elbow son de una lírica impresionante, sobre todo con ese matiz especial que da la voz de Guy Garvey. Giants of Alsaces es el nuevo disco de los británicos Elbow, y desde ahora, aquí en Un Solo Mundo, sonando este

y más novedades en un solo mundo. Escuchábamos tranquilamente, después de el paso del tiempo, el nuevo álbum de Coldplay. Y ahora nos vamos con Labyrinth, Imagination of the Mind Sky. Es el segundo disco de este músico que sabe crear atmósferas. De hecho, sus canciones parecen sacadas de películas. Es el sello del sonido de Labyrinth, que hoy nos trae aquí su segundo álbum, que acaba de aparecer también en el mercado. Esto que escuchamos es Miracle.

es la primera vez que escuchamos el nuevo álbum de Labyrinth en un solo mundo, pero también tenemos a otro artista que ya venimos escuchando hace muchos días y que hace un pop excelente, con ese toque comercial, pero sin pasarse, el nuevo álbum de Beck Hansen. Esto que escuchamos se titula Die Waiting.

vamos a hacer con un viejo recuerdo, un disco que empezó a sonar al principio de este programa, prácticamente en el mes de octubre, el nuevo álbum de el hermano díscolo de Oasis, Liam Gallagher, Why Me, Why Not, pop rock británico clásico en los discos de este músico, de esta gran voz británica. El vocalista tiene sus limitaciones como compositor, pero las compensa muy bien con, como te digo, ese sonido comercial británico. Los Kings, los Who, los Rolling Stones o los mismísimos Beatles están aquí en este nuevo álbum de Liam Gallagher. Con él me despido. Mañana volvemos a las 2:30. Adiós.